16. Señoras y señores, vamos inmediatamente con nuestro programa a estas horas de la noche. Señoras y señores, gracias por su fiel sintonía y tengan ustedes muy buenas noches.

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1: Ayituta, muy buenas noches, queridas familias de nuestro querido Cantón Alausí, mamitas, papitos, abuelitos de nuestras comunidades, quienes nos están escuchando en diferentes rincones de la provincia de Chimborazo. ¡Qué alegría enorme volver a encontrarnos hoy día, jueves 9 de septiembre del 2026, siendo exactamente ya las 19 horas! ¿Quién les saluda con mucho cariño? A Azucena Cancela, dándoles la bienvenida a su programa Guagua Sanitos. Igual les enviamos un abrazo fraterno hasta sus hogares en todas las zonas altas y bajas de nuestras parroquias de allá del Cantón Alausí. Y también en esta noche, como cada noche, estamos acompañados de nuestros amigos. Cada uno aquí viene a aportar un poquito a este programa. Nuestros amigos Wilson y Steffi. Muy buenas noches, amigos. Ayituta.
2: Muy buenas noches, mi querida Azu. Buenas noches, Wilson. Qué gusto tenerles hoy, jueves 10 de septiembre. Mi Azu se ha retrasado un día, pero bueno, entonces ahí estamos bien, estamos en sintonía, ¿no? Entonces, un saludo gigante a todas quienes nos escuchan, a todas las mamitas, quienes siempre están pendientes de nuestros consejos de martes y jueves. Les saluda Stephanie Olmedo y les queremos recomendar que dejen la radio bien altita el día de hoy, que vamos a ver un tema muy, muy importante, y recordarles que este programa es gracias al GAD Municipal de Alausí y World Vision Ecuador.
3: Muy buenas noches a su Steffi, un saludo cordial a todos los quienes nos están escuchando y observando por las redes sociales, por las diferentes radios de Estéreo Familiar, Buenas Nuevas y Antena Sur. Bueno, ustedes
1: hoy
3: saben que
1: hemos venido un poquito medio...
3: Estamos desconcentrados. Lo que pasa es que hoy me fui a comprar la lista de útiles y estoy todavía asustado. Por eso es que también estamos
1: impresionados, sí, lo que somos.
3: Estamos en el inicio de las clases y todos los padres estamos
1: medios asustados, ¿no?
3: Sí, como les decía, hoy vamos a conversar un tema muy, muy importante, fundamental para nuestras familias. El tema de hoy es: ¿por qué es tan importante que la mujer embarazada acuda a sus controles prenatales en los centros de salud? ¿Y cómo reconocer las señales de peligro o signos de alarma en el embarazo? Así es que alisten muy bien sus oídos, estén atentos mientras hacen sus actividades cotidianas en sus hogares y comenzamos nuestro programa.
1: Así es, amigos. Pues bueno, esta noche hemos venido un poquito como que, no sé, retrasados en el tiempo, un poco perdidos, ¿no? Pero bueno, usted, mamita, que nos está ya escuchando en su casita mientras hace las labores del hogar, sabrá disculparnos. A veces suele pasar esto, ¿no? Como dijo nuestro amigo, saliéndonos un poquitín del tema como para hacer un pequeño conversatorio. Sí, estamos como que un poquito asustados, ¿no? Tantos útiles, tantas cosas que tenemos que comprar, pero todo sea por beneficio y el aprendizaje de nuestros pequeños. Pues bueno, amigos, como ya lo dijo nuestro amigo Wilson, en esta noche vamos a explicarles un tema bastante importante acerca de los controles prenatales, es decir, acerca de los controles durante la etapa de embarazo, de gestación, y vamos a ir identificando ciertos signos de alarma y peligro.
3: Así es. Antes de, bueno, de adentrarnos en el tema, vamos a acomodarnos a estar más tranquilos con una musiquita de la noche que lo hemos preparado para ustedes. El tema de hoy es Flor de mi corazón. ¿Qué te parece ese nombre de esa canción? Se ve muy...
1: bastante interesante.
3: Interesante, ¿sí? Entonces, les dejamos con el tema de la noche, queridos.

0: Antes de, bueno, de adentrarnos en el tema, vamos a acomodarnos a estar más tranquilos con una musiquita de la noche que lo hemos preparado para ustedes. El tema de hoy es Flor de mi corazón. ¿Qué te parece ese nombre de esa canción? Se ve muy
1: bastante

Nos puede escuchar a través de las emisoras Antena Sur 97.3 y Estéreo Buenas Nuevas 95.3, y también vernos a través de las redes sociales como Facebook y TikTok. Pues bueno, como ya nuestro amigo Wilson, en esta noche traemos un tema bastante importante acerca de los controles durante el embarazo. Y pues bueno, sin antes olvidarnos de nuestro segmento también, como todo martes y jueves, vamos con nuestro micro noticiero.

0: Bienvenidos a su micro noticiero Guaguas Sanitos. Información importante para nuestros más pequeños. En noticias de salud y nutrición, los médicos y enfermeras del Cantón Alausí nos recuerdan que el control prenatal no es solo para cuando la mamá se siente enferma, sino desde el primer mes de embarazo, para verificar cómo está creciendo el bebé dentro del vientre de la mamita.
1: Por su parte, el equipo de World Vision e instituciones de salud como el Ministerio de Salud Pública señalan que acudir al centro de salud permite recibir gratuitamente las vitaminas necesarias para la mujer embarazada, como el hierro y ácido fólico, que previenen la anemia y ayudan al correcto desarrollo del cerebro del bebé antes de nacer.
2: Autoridades locales de salud recuerdan también que la atención en los centros y puestos de salud es gratuita y que el personal está preparado para atender con respeto y en coordinación con los saberes de la comunidad. Con esto cerramos un micro noticiero Guaguas Sanitos.
0: Y es así como estamos ya de vuelta, ¿no? Después de haber escuchado la música de la noche y también el micro noticiero. Pues bueno, como ya estábamos comentándoles hace rato, en esta noche traemos un tema bastante importante. Cuéntanos, amigo, ¿cuál es el tema de esta noche?
2: Así es, Azu. A veces en el campo, en la ciudad, pensamos que ir al médico es cuando estamos enfermos, ¿no? Es cuando de pronto ya nos duele demasiado algo de nuestro cuerpo y nos vamos al médico. Más aún cuando están embarazadas, ¿no? Uh-huh. Pensamos que de pronto si nos vamos al médico, de pronto no vamos a perder el tiempo, que solo hay que ir al momento del parto. Pero estos controles que se hacen periódicamente son tan valiosos desde el inicio de la gestación.
0: Así es. Como ya lo dijo nuestro amigo, es bastante importante realizarse los controles. No solo cuando la mamita, bueno, ya sintió dolor y ya llegó el día del parto, me voy ahí, sí. No. Recuerde que estos controles prenatales tienen que ser periódicamente, cada mes. Pues bueno, como ya lo dijo nuestro amigo Wilson, el control prenatal es como cuidar una semillita que sembramos en la chacra. Si no miramos cómo va creciendo la plantita, no sabemos si le falta agua, si le falta abono, no identificamos, ¿no? Por eso es importante, asimismo, que la mamita que está embarazada apenas se entere, se dé cuenta que ya a lo mejor ya dice, parece que estoy embarazada, acuda de inmediato al centro de salud más cercano. Y recuerde que el control no solamente se debe realizar cuando usted se siente enfermita, cuando usted se siente malita, no. Esto es bastante importante que usted acuda a los controles, porque recuerde que durante el control, la enfermera, el doctor que le atiende, a usted le van a medir la barriguita para ver si el bebé está creciendo muy bien y también le van a escuchar el corazoncito de su bebé. Y así usted va a ir escuchando, va a ir viendo, a ver, sí, mi bebé está, sí, el doctor le va a decir, está muy bien, su bebé está creciendo súper bien dentro de su barriguita. Y si tal vez por ahí dice algo falta por ahí, usted, mamita, también estar predispuesta para cumplir con todas las recomendaciones del personal de salud. Al menos, mamita, usted ya apenas se entere que está embarazada, al menos tiene que recibir 5 controles durante todo el embarazo, como mínimo. Pero de ahí, si es que usted lo realiza periódicamente, serían los 9 meses de gestación.
1: Así es, Azu. Hay algo urgente que todos en la comunidad y quienes nos escuchan en cada rincón de aquí del Ecuador debemos saber y debemos aprender: los signos de alarma y señales de peligro en el embarazo. Si la mamita presenta cualquiera de estas señales, no hay que esperar ni un solo momento, ¿no? Hay que llevarle directamente al centro de salud o al hospital más cercano de nuestra comunidad o de nuestro cantón o de nuestra ciudad. Recuerden esto, muy importante, ¿no? Entonces, uh-huh, vamos con los signos de alarma o los signos de peligro en el embarazo. dolor fuerte de cabeza o ver luces o escuchar pitos, ¿no? El oído puede ser por la presión alta o también puede ser, bueno, este es un signo de peligro, ¿no? Uh-huh. Hinchazón en la cara, en las manos y en los pies. Uh-huh. Eso tenemos que tener mucho en cuenta. El sangrado también por las partes íntimas o la salida del agua de fuentes, de fuente antes de tiempo. Uh-huh. También es muy importante tener en cuenta que cuando tenemos altas temperaturas, fiebre, escalofríos, eso tenemos que tener mucho, mucho en cuenta porque es un signo de alarma. Uh-huh. Sí, también, si el bebé no se mueve o se mueve mucho menos de lo normal a partir del quinto mes de embarazo, uh-huh. eso tenemos que estar muy pendientes, mamitas. Uh-huh. El dolor fuerte en la parte baja del vientre, eso también tenemos que tener cuidado, mucho en cuenta. Uh-huh. Más o menos el dolor es como un cólico. Ah, entonces, ya. Eso tenemos que estar muy, muy pendientes. También algo que es muy importante y no suele pasar a todas, pero también es muy importante recordarles, hay personas que tienen convulsiones. Uh-huh. Ahí tiene que también integrarse la familia, ¿no? Uh-huh. Entonces, porque no solamente puede estar pendiente la madre, sino la familia, el entorno, quien está cuidando a la madre, para que pueda enseguida irle llevando al centro de salud o al hospital más cercano.
2: Mm. Atención, atención, atención a todos los papitos, a quienes viven dentro del hogar y están bajo el cuidado o están junto a las mamitas que están en gestación. No las dejemos solas, no las dejemos, no pasemos por alto un signo, un malestar que sientan. De pronto puede ser un sangrado, un dolor fuerte, un dolor de cabeza. Puede ser que se sienta mal y a veces las mamitas no avisan, no, uh-huh. no quieren, no tienen la confianza de decir esto al esposo o a la mamita. Entonces, mamitas, por favor, ante cualquier alerta de dolor, acudan lo más rápido a un centro de salud para que les revisen y ustedes salgan de dudas para que su bebé esté sano dentro de su barriguita.
0: Muy, muy, muy cierto lo que nos dicen nuestros amigos Wilson y Steffi. Recuerde que cuán importante es realizarse los controles prenatales periódicamente y también ir identificando ciertos signos de alarma que a veces nosotros dejamos pasar por alto, ¿no? Si usted, mamita, está embarazadita, nos está escuchando ahí en casa y ha dicho, pues bueno, no es nuestro afán a lo mejor preocuparle, ¿no? Pero si usted a lo mejor ve algo que tal vez no, estoy sintiendo muchos dolores de cabeza o siento cierto malestar, siento que mi bebé a lo mejor no se movió, hoy en la noche no se movió, pues bueno, voy a acudir al centro de salud, pues para que me pueda ayudar el personal de salud y me pueda decir qué es lo que está sucediendo. Y si todo está bien, no hay nada de qué preocuparse. Y pues bueno, amigos, como ustedes ya lo estaban diciendo, es bastante importante identificar estos signos de alarma. ¿Por qué tiene que ir la mamita que está embarazada? ¿Por qué tiene que ir a los controles? Recuerde que le estábamos diciendo que durante estos controles el doctor, la enfermera, le pesa, le va viendo cómo va creciendo su barriguita, le escucha el corazoncito de su bebé, los latidos de ese corazoncito pequeño que se va desarrollando ahí dentro de su barriguita. Y pues bueno, amigos, ¿qué les parece si nos vamos, como cada martes y jueves, nos vamos con los consejos de Mamá Esperancita? Aquí como cada martes y jueves, Mamá Esperancita no se olvida de nuestros más pequeñitos.
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0: Así es como estamos ya de vuelta, gracias a los consejos de Mamá Esperancita, que siempre está pensando en nuestros más pequeñitos y en la familia, ¿no? Y pues bueno, recordarles que nos pueden escuchar a través de Antena Sur 97.3 y Estéreo Buenas Nuevas 95.3. 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Ya escuchamos en quichua. Ahora vamos con los consejos en castellano.
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7: Soy Papá Carlitos. ¿Quieres que te cuente un valioso consejo para tener hijos más sanos? La respuesta es una sola: estar presente. ¿Esto qué significa? Compartir con mamá las tareas domésticas y cuidados como alimentar y bañar a tu bebé. Darle mucha ternura y tiempo, como jugar con él o entregarle abrazo. Un bebé que crece amado tendrá más habilidades para relacionarse, para confiar en sí mismo, para estudiar y para ser feliz.
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0: Y es así como estamos ya de vuelta, gracias a los consejos de Mamá Esperancita y Papá Carlitos también. Y pues bueno, estamos ya aquí, queremos enviar saludos a todos quienes nos están viendo a través de las diferentes plataformas de Facebook y TikTok. Aquí nos están enviando saludos desde la comunidad de Santa Cecilia, muy bien, desde Tixán nos están enviando saludos. Muchas gracias por escuchar y conectarse cada martes y jueves. Pues bueno, ya estamos jueves, ya se acerca el fin de semana. Pues bueno, ya descansar un poquito, ¿no? Como recién estamos nuevamente iniciando las actividades académicas y escolares de nuestros más pequeños también. Pues bueno, vamos a recargar de energías en este fin de semana, descansar un poquito y volver recargados para la siguiente semana.
2: Asu, tenemos una pregunta desde la parroquia Lausí. Nos dice: ¿me pueden recordar cuántos son los controles mínimos que se debe hacer una mamita en el tiempo de gestación?
0: Así es, para quienes nos están escuchando, para esa mamita que tiene ahí una duda, ¿cuántos controles mínimos debo tener durante la gestación? Como mínimo, usted tiene que realizarse 5 controles. Apenas usted identifique que ya está embarazadita, acuda lo más pronto posible. Como mínimo, recuerde, ¿cuántos controles? Pues 5 como mínimo, pero de ahí mucho más, ¿no?
1: Son 9. Ajá, exacto. 9 es lo ideal, uh-huh, que deberíamos cumplir, ¿no? Entonces, sí, eso es muy importante, como nos decía Azu.
2: Y otra mamita dice, nos dice desde Tixán, nos dice: ¿cuándo debo preocuparme y acudir a un médico si siento un malestar en mi barriga?
1: Sí, pues hay que tener en cuenta los signos de alarma que habíamos mencionado anteriormente. Bueno, los más comunes que podemos nosotros encontrar es el sangrado, la hinchazón de pies, manos y cara, y también a veces los dolores fuertes del vientre son los más comunes. Pero nunca debemos minimizar ningún dolor o algo raro que esté pasando con la mamita. Cualquier cosa que sea no común en su cuerpo tiene que acudir al centro de salud o al hospital más cercano. Eso es importante saber, ¿no?
0: Así es como ya lo dijo nuestra amiga Steffi, no dejar pasar por alto esos signos de alarma. Recuerde que usted puede salvarse también su bebé. Entonces recordemos esto, mamitas, la importancia de los controles prenatales y no dejar pasar por alto estos signos del alma. Y también, bueno, aquí nos están enviando saludos desde la parroquia Sibambe. Qué alegría que nos estén escuchando desde allá también, desde Sibambe. Nos está enviando un saludito nuestra querida mamita. Aquí nos dice, a ver, vamos a ver su nombre. Ah, ya. Judith, ¿no? O Heidi, Heidi. Heidi Arrieta nos está enviando un saludo desde allá, desde Zimbabue. Qué gusto, Heidi, volver a escucharle a usted también, volverle a ver a través de esta plataforma digital, ¿no? Y pues bueno, vamos ya. Bueno, el tiempo se nos ha ido volando, pero como cada noche, cada martes y jueves también no nos falta nuestro segmento, el reto de la semana. Como ya les dije el anterior martes, nuestra amiga Steffi, si no es chef, nos viene con retos.
1: Y bueno, pues llega a ustedes el reto de la semana. Como hoy dejamos, como me dice la ASU, dejamos las recetas a un lado y vamos con el desafío, con todo el amor del mundo para la familia, y vamos a hacer el desafío de hoy, ¿no? Entonces vamos a dividirle de igual forma en tres pasos. Primer paso, apunten bien, en donde ahí en una servilletita, en un cuadernito, en una hojita, apunten bien, ¿no? El primer paso, en su casita, con sus vecinos, ahí tenemos que estar muy pendientes a ver si encontramos a una mamita embarazada y le vamos a preguntar si se hizo el control del mes, ¿ya? Entonces ese va a ser el primero. El segundo, vamos a repasar juntos con esta mamita, si la encontramos como vecinita, vamos a repasar juntos los primeros tres principales signos de alarma o signos de peligro, que sería el dolor de cabeza, el sangrado y el hinchazón, para que ella esté pendiente de eso, ¿ya? Y el paso 3, acompañar a la mamita a su próxima cita médica y ayudar a las tareas de la casa y también a que no cargue cosas pesadas. Entonces, este reto se divide en tres pasos. Si gustan, podemos solamente escoger uno de los tres y poder hacer nuestra buena acción del día. Si no tenemos nosotros mamitas tal vez cercanas en la familia, podemos hacer con una vecinita y poderle alertar, ¿no es cierto?
0: Así es. ¿Ya?
1: E incluso, y si tenemos alguien de la familia o tal vez nos están escuchando mamitas que están embarazadas, poder hacer estos pasos, ¿no? Entonces sí sería importante que también colaboremos con nuestro entorno en donde vivimos, ser solidarios, que es lo más importante.
0: Así es, muchas gracias, Steffi, muchísimas gracias. Si no es con la receta, Steffi nos viene con el reto. Y eso es muy bueno, nos dejó un reto. Si usted a lo mejor, como ya lo dijo Steffi, si usted a lo mejor no tiene una mamita que esté embarazada, puede también aportar, ¿no? Ayudar a su vecinita ahí en su comunidad, ver si ha cumplido. Vecinita, ¿cumplió o no cumplió el control? Si dice, no, este mes aún no me he ido, pues todavía estamos a tiempo, recién estamos iniciando el mes, ¿no? Y pues bueno, muchísimas gracias. Recordarles también a nuestras mamitas del proyecto que se desarrolla allá en el Cantón Alausí, el proyecto Combate a la Desnutrición Crónica Infantil. Recordarles que ya a partir del día lunes 14 iniciamos con nuestras actividades, los talleres, en donde también vamos aprendiendo acerca de estos temas bastante importantes, donde hacemos diferentes actividades, ahí donde las mamitas están bastante participativas y animosas. Pues bueno, mamita, usted que nos está escuchando y dice, ay, yo soy del proyecto, yo voy a escuchar porque ya me olvidé, no me acuerdo qué fecha dijo que iniciaba el proyecto, pues el día lunes iniciamos con el taller en Alausí. El día lunes 14 de septiembre iniciamos ya con el taller en Alausí. Recuerde que realizamos ahí en la casona. Y para quienes acuden también a NISAC, en NISAC también ya realizamos los talleres en la... No recuerdo a mí, Steffi.
1: En la casa comunal, en donde dan las clases de CNH.
0: Ah, ya.
1: Entonces
0: ya.
1: Ahí vamos a estar a las 10 de la mañana. Puntuales, mamitas, por favor.
0: Sí, puntuales, por favor, mamitas. Recuerde que eso también es importante, respetar el tiempo del resto, porque hay mamitas que ya llegan pronto, pero hay otras que por ahí llegan unos minutitos atrasaditas. Pues bueno, tratemos de llegar prontito, ¿no? Y pues bueno, el día martes igual estaremos en Guasuntos, y como ya el martes vamos a estar con el siguiente programa, también estaremos informando las siguientes fechas, ¿no? Pues bueno, muchísimas gracias, amigos, el tiempo se nos ha ido, pero al vuelo, recordarles que este espacio llega gracias al GAD Municipal de Alausí y a World Vision Ecuador.
1: Nos despedimos, chao.
2: Nos despedimos, hasta la próxima semana.
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11: 19 horas.
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0: 19 horas 45 minutos.
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7: 20 horas. Un minuto.
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0: 20 horas, 15 minutos.
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0: 7 horas 30 minutos.
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0: 21 horas. Un minuto.
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0: 22 horas, 45 minutos.
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0: 23 horas. Un minuto.
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1: 23 horas, 30 minutos.
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1: Don Angelito. 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

0: Una hora. Un minuto.
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0: 45 minutos.
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0: Dos horas. Un minuto.
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0: 2 horas 15 minutos.
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0: 2 horas. 30 minutos.
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1: 3 horas. 1 minuto.
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0: 3 horas 30 minutos.
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0: 4 horas. 15 minutos.
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0: 4 horas. 30 minutos.
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0: 5 horas. 1 minuto.
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0: 5 horas 15 minutos.
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0: 5 horas, 30 minutos.
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Seguridad de Imanaya, Agentes de Seguridad, Guardianes, Cuna, Saludos, Buenos días, Cunancay, Tutamanta, alabado, allí, Tutamanta, las 5 de la mañana, 45 minutos, 5 de la mañana, 45 minutos, 95.3, buenas nuevas. 5 de la mañana, 45 minutos, saludos cordiales, buenos días, cambaladito, cambajuchito, apurado, mamita cuna, caidato, apurari cunguichi, yacta cunapi, huasi cunapi, suma el desayunito, 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

Las 5 de la mañana, 46 minutos, 5 de la mañana, 46 minutos, 95.3, buenas nuevas. Angelito Guamán, ¿cómo estás, Angelito? ¿Qué tal? Buenos días, Angelito de la Guardia. Buenos días, hermana. Gracias por despertarme. Angelito, jatari, jatari, jatari, jatari. Cuidado, champa, uma, yuxi, ringuima, humita, nachari, ñauzito, mayari. 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Agradecido a papito Dios, kunankai, viernes, fin de semana. José Parco, buenos días, hermana. Saludos en Gramapamba. ¿Cómo estás, Gramapamba? Gramapamba, Puyascuna y Manaya, Tacanguichi, saludos cordiales. Cantón Guamote, Parroquia Palmira, Puyacunguichi, saludos. Buenos días, alabado, allí Tutamanta. 95.3, Suantandaya, Liuca, Cuyasca, Guarmisita, Blanquita. Blanquita, ¿cómo estás, Blanquita Cocha? Buenos días, Blanquita Cocha, para todas las guarmisitas, espositas. Alabado, buenos días. Para mis bellas hijitas, desde Quito, José Parco, saludanme. Chino José, buenos días, saluditos desde España. Buenas tardes, España. ¿Qué tal, España? Buenas tardes para mi querido Ecuador. Chino José, buenos días, Chino José, así tu tamanta. Miguelito Shañairea, ¿cómo estás, mi estimado Miguelito? Ñacho Rikungi, Yachachina, Guasikunama, Ñacho Rikungi, Ñacho Yuxirikungi, Simmanaya, Miguelito, saludos cordiales, gatazo Elena Zambranupi, así Yacho Gangi, Cambacuyashka, Guarmillita, Guaguacuna, alabado, allí Tutamanta, saludos cordiales. Miguelito, el duro de los micrófonos, Mike, suma talento, y ay, adiós, Cushka, chay talento, qué lindo. Tukikunaman talento, tayay, adiós, Cushka, Nacho. 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

Saca Miguelito Real, gatazo Zambrano, hasta Selena Zambrano, manta, pilas. Miguelito, saludos cordiales, mi querido Lisen, saludos, buenos días. Eduardo Yucaya, buenos días, ¿cómo estás? Saludos. Ay, Chucapangui, buenos días, buenos días. Y me enamoré. Ay, cada día enamorado, Marita Cusñay Chagñay, saludos cordiales, mi Marimar. Pacarimuni, Achiyamuni, las 5 de la mañana, 49 minutos, 5 de la mañana, 49 minutos, Angelito Aimi, Aime, Aime, Mana, Aimi. Angelito, Angelito, saludos, ¿qué tal? Saludos a los Wermis, gracias, mi querido hermano Franklin Viñán. Me ha hecho trabajito, Manricungi Campi, saludos cordiales para todos nuestros compatriotas de corazón, madrugando, madrugando, madrugando a su lugar de trabajo. Échele ganas, échele ganas. Hoy viernes, fin de semana, agradecido a Papito Dios por un día.

andas, mi querido Franklincito Viñas? Y tú, cuy compatriotas. 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Con Pepito y Uquilema, buenos días, Alejandro Tulmo, ¿cómo está, hermano Alejandro? Allí ya Chucangui, saludos, hermana, bendiciones, desde Cotopaxi presente. Armandito Bronca, ¿qué tal, Armandito? Desde Pueblo de Licto, Parroquia Licto, ¿qué tal? Buenos días, licteños de corazón. Alabado Milton Gavilanes. ¿Cómo estás, amigo? ¿Cómo estás, amigo? ¿Cómo estás? ¿Qué tal? Carlitos Guamán, hola, hola, hola. Buenos días, José Luis. Luisito Lema, buenos días, Lisen. Excelente fin de semana. Saludos desde Nueva York, rumbo a mi trabajo. ¡Échele ganas, Luchito! Papito Dios te bendiga. Fuerza, valor, te llega Dios, caracho, en tu y queridos amigos, compatriotas. Luchando, luchando, día tras día, pensando en el futuro de sus hijos, su esposa, su familia. Échele ganas, échele ganas. Hagamos bien las cosas donde quiera que nos encontremos. Saludos en mi tierra que

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0: minutos, 4 minutos, 4 minutos y las 6 de la mañana, 4 minutos y las 6 de la mañana, Kunankai Tutamanta, José Criollo, buenos días y Manaya. Saludos para todos los champaumitas que están ahorita. Ay, qué chiste, Mari, José Criollo, ñata, campi, champa, uma, puri, kungima, apura y apura y apura y kunankai tutamanta, umita tanak charichi, ñawizitu tamay charichi, alaja, guapo, guapa, kuna, 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la feria de Salarón, nishkami, échenle ganas. 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Saludos cordiales, buenos días, y nos poca feria de Salarón, más rico kunaka, humita nacharido, guapo kunata ringichinini. Isaías Ayayka, ¿cómo está mi querido hermano Isaías? Saludos cordiales, hermana Elvi Yukilema, bendiciones, shalom, shalom, shalom, mi querido Isaías. Camielita Cubi, ¿de dónde se asoma, amigo? A los tiempos, pan de pinjo, ¿de dónde, de dónde? Saludos cordiales, gracias por esos regalitos de la mañana. Kunankai Tutamanta, 2 minutos y las 6 de la mañana, 2 minutos y las 6 de la mañana, 2 minutos y las 6 de la mañana, Mitocún 95.3, buenas nuevas, Víctor Hugo, Caizahuano Sayay, mujer, que Dios te bendiga, hombre, Dios te bendiga, ánimo y éxitos, arriba esos ánimos, hoy viernes, fin de semana, viernes, fin de semana. Ay, ay, ay, ay, el cuerpo ya sabe. Hoy viernes, fin de semana, ya terminamos las actividades. Sábado y domingo, pasar en familia y con su descanso merecido. ¡Qué lindo! Pero que hay Chimborazo, que hay Ecuador, pi. Maestro, maestra, cuna. Ya hay manta, shukta, glado y mapica. A trabajación se ha dicho, ¿sí o qué? A trabajación. Hay en cunaca feria, manringuichi, hay en cunaca negocito, manringuichi. Pero a seguir trabajando con todo nieque. Viernes, fin de semana. 5 de la mañana, 59 minutos. 5 de la mañana, 59 minutos. Marita Saya. A ver, Marita Saiz. Buenos días, Marita. Y Manaya, ya chutangui, ñacho desayunito prepara con. Apurarikungi, kunankai tutamanta, saludos cordiales. Saludos, hermanita, desde Quito al hermano Teodoro Milán y su familia. Inge Teodoro, uyakungicho, ingeniero Teodoro Milán, saludos cordiales. Quito Capital Manta, saludan, Kayachu Kapangi, Manaya, Tukui Kamba familia, y Manaya. 1 minuto y las 6 de la mañana, 1 minuto y las 6 de la mañana, hasta Huanca Ñucanchi auspiciantes con agua en rinchi, Chayhuasha, Chayhuasha, ña, uyarishpa catishu, hasta Huanca Huille Kunatapis, apamusha, apamusha, uyashpa kumpañangi, Víctor Hugo Caizahuano, buenos días y Manaya.
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Las 6 de la mañana, 5 minutos, 6 de la mañana, 5 minutos, 95.3, buenas nuevas, 6 de la mañana, 5 minutos, horas, minuto, cuna, rato, ringmi. Saludos cordiales, hermano Víctor Hugo Caizahuano, Ayiyachu Capangui, muy buenos días. Saludos para mi amigo Nishkami, ¿qué tal amigo? Para mi amigo del alma, hermano licenciado Eugenio, wow, Víctor Hugo. Gracias, mi querido hermano, que Dios te bendiga. Kunan Kai sumak tutamanta, viernes, fin de semana. Muy buenos días, Lobo Solitario. ¿Qué tal, Lobo Solitario? Lobo Solitario, Nismar. Seguro que hay bimichas, Nanin, Lobo Solitario, desde Kumanda, de parte de familia Galora. Bendiciones para todo. Bendiciones, bendiciones. Entonces, usted no se llama Lobo Solitario. Maita, tía, ya, mamá, chura, gringari. Señor Registro Civil, venimos con mis, testigos. Quiero que ponga a mi hijo o a mi hija en Lobo Solitario. Lobo Solitario Galora, niño. Bueno, y manis, ¿estás la michuras? 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
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Inicio de avisos clasificados, inicio de menciones publicitarias kunan kai tutamanta. 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De 18 a 25 años, o asa un charis papis men, pero desde 18 años para arriba. 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

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Ingeniero Teodoro Milán. Buenos días, Inge. ¿Cómo estás? Alabado. Buenos días. Ingeniero Norberto Milán. 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

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Chainman Cayaspaca, Amajichurispa, Shamu Paichilla. 6 de la mañana, 20 minutos, 6 de la mañana, 20 minutos, 6 de la mañana, 20 minutos. Amayita Sofía, Grace, por favor, alístense, ya estamos medio atrasados, mamá. Mamitas, cositas bonitas. Apuraiche, estamos medio recontra que atrasados. Ahí sí toca decir patitas, ¿para qué te tengo? 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Cancunapis, apuranguiche, 6 de la mañana, 20 minutos. 6 de la mañana, 20 minutos, viernes, fin de semana. Raulito, ¿cómo está, ñaño? ¿Qué tal la mañana, Inge? Ay, ya chupacariscangui, saludos cordiales, un fuerte abrazo desde Friobamba. Ingeniero Raulito Buñayu Quilema. Buenos días, ñaña, saludos para toda la familia, espero que se encuentren bien. Gracias, papito Dios, hasta el momento todos allí puro mi canchi, Raulito. Cancunacá, tita, buenos días, tía Agustina Yuquilema, tío Juan Buñay, ingeniera Inesita, ingeniero Raulito, Manuelita y para la bella reina Elisita, saludos cordiales, saludos para mi tía María, Dios le bendiga a todos, nos vemos pronto, un abrazote de Rompe Costilla, Raulito, ¿estás de viaje? Vendrás. Papito Dios te cuide, mi querido ñaño. Pedrito Cepeda, José, buenos días. Hermana de... Saludos desde Quito, mi casca, casi ni mi caqueto. Ay, 6 de la mañana, 22 minutos. Apuraiche, leíto. Buenos días, Kunankai Tutamanta. Lucy Anilema, hermana, saludos para mis hijos Justin Neisser. Roldán, están saliendo a la escuelita. ¿Qué tal la escuelita, Maricucuna, Mariano? ¿Cómo está, pues, jefecito? Saludos cordiales, abogado Mariano Curicama Guamán. ¿Qué tal? Saludos a Yiyachu, Pacariscangui, Manaya y Manaya, lavada y Tutamanta, ex prefecto de la provincia de Chimborazo. Ay, prefecto, ay, mandador. Diga, no me dejen con algo musparinacho. Ay, prefecto, saludos cordiales. Ex alcalde, ex consejero, todo es abogado Mariano Curicama. Ay, ya chucapangui, cambacuyasca, hormisita, familia. Familia Curicama, Guamán, buenos días, alabado. Ay, tu tamanda, abogado. Mariano Curicama, viernes, fin de semana, Mayama. Rosita Pintas, buenos días, Dios te bendiga, saludos para mis hijos Carlitos, Katy, Humberto, desde Licto. Licto, licteños, buenos días, Armandito Marino, Arnaldo Marino, buenos días, ¿cómo estás, Arnaldo? ¿Qué tal? Buenos días. Carro, yactata, ringi, yactata, familiata, guarmita, guaguata, chitaspa, pero Dios tama con garingi, familia tama con garingi. ¡Junan!
causa cuspar. 6 de la mañana, 23 minutos, ya me voy, ya mi chuya chaki kakanja pisayaku, apuri yuximo y albina, amaya sofía, trasanga canispa, chay niña rinilla, rato tigrasa, ñata, ñuca, huacuna, uchilla, champa, humacuna, rima, chay pica, jajay, ningi chigmari. Amayita Sofía Gray, por favor, alístense. Hoy viernes, el cuerpo ya sabe que la minga continúa con más fuerza y coraje con la bendición de Dios. ¡Qué lindo! Abogado Mariano Yuquilo. ¿Mariano Yuquilo? Abogado Mariano Curicama Guamán, saludos cordiales. El cuerpo ya sabe, ya sabe. Con más fuerza, con más actitud positiva y lo más importante, con la bendición de Dios, la minga continúa. A trabajar, se ha dicho. 6 de la mañana, 24 minutos. 6 de la mañana, 24. Pero toquen la pantalla, toquen. Gracias, Cepedita. Gracias por esa rosita, Cepedita. Papito Dios te bendiga. Ánimo y éxitos. Échale ganas, viernes, fin de semana. Mariano Lemache, buenos días. Saludos para toda la familia en la comunidad Cruzada de Hualiquís. Marianito Lemache, ¿qué tal? Buenos días. Toquen la pantalla. Toquen la pantalla, Diditón, rato. Tic, tic, tic, tic, tic, tic. Ya está.

6 de la mañana, 26 minutos. Oigan, toquen la pantalla, pues guaguitos, cositos, papacitos bonitos. Bueno, ña cunan, sí. Rato tigramosa, rato tigramo grini ni pica cancunapis maita taxi rigri guyachini chica. Catito está uyaco y cunan caituta manta, gualacio, ¿qué tal, gualacito? Buenos días, hermana Albina, saludos para toda la familia desde Guayaquil, Dios le bendiga siempre. Dios te bendiga, mi querido hermano Gualacio. José Pupiales, saludos desde Otavalo, Imbabura, Ligo Pechago. Muy buenos días, alabado. Toquen la pantalla, toquen la pantalla. Reporten la sintonía. Tukui, Cooperativa Transporte. Mushuyuya y Piuyacuna. Desde Cebada para Río Bamba con los estudiantes. Saludos cordiales.

0: 6:30.
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0: 6 horas 45 minutos.
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Papito, amado Dios, Señor eterno. Gracias, papito Dios, en esta mañana. Señor Dios, gracias por su amor infinito, por su bendición. ¿Cómo están? Imanaya, Imanaya, Kaisuma, Tuta, Mandapi. Viernes, fin de semana, Picanta, Kumpañangapa, Kaipimi, Kanchi. Muy buenos días, Onki. Buenos días, Pane. Kaisuma, Tuta, Mandapi. Hay programa, Wantuko Chigrinchi, Hatundido está Dios, solo pague.

solo pagui campeonata paguininchi que hay alabanza guanto cochinchi que hay programación Dios te llamito 27. Gracias queridos amigos, hermanos, hemos llegado a la parte final del programa Amanecer con Cristo. Vamos a una pausa y enseguida

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1: 7 horas. 1 minuto.
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a través de la radio estéreo Buenas Nuevas 95.3. Bendito amado Dios, Señor eterno, muy agradecidos por la vida, por la salud, por la familia y por este medio de comunicación, radio estéreo Buenas Nuevas 95.3. Gracias por su fiel sintonía, señoras y señores. Una excelente mañana. Papito Dios, muy agradecido.

muy agradecidos a Papito Dios por la vida, por la salud, por la familia, por este día tan maravilloso. Muy agradecidos a la selecta audiencia, quienes nos visualizan a través de Facebook Live, a través de TikTok. Muchas gracias, buenos días.

7 de la mañana con 17 minutos, amigas y amigos, en esta mañana. Muchísimas gracias, buenos días, Ecuador.

Saludos cordiales a la gente linda, a la selecta audiencia en esta mañana. Muy agradecidos. Bendito, amado Dios, Señor eterno, en tus manos encomendamos nuestras actividades el día de hoy. Hoy viernes, fin de semana. ¿Cómo están ustedes? ¿Qué tal? Buenos días, Ecuador. Muchas gracias. Buenos días, Ecuador. Una excelente mañana. Y muchas gracias, Jaimito. Chimbolema, ¿qué tal? Muy buenos días. Hola, querido Agualongo. Muchas gracias, amigo.

Muchísimas gracias, querida audiencia. Buenos días en esta mañana. Gracias, Efraín Flores. Hola, mi estimado Pérez. Una linda mañana. Buenos días, Ecuador. 7 de la mañana.

Señoras y señores, en esta mañana, fin de semana, señoras y señores, es un gusto y placer de ser su compañía. Hoy viernes, señoras y señores.

Saludos cordiales en esta mañana en Cantón Cumaná. ¿Cómo está? Muy buenos días. Saludos en Cantón Chunchi. Saludos cordiales también en

Muchas gracias, buenos días, una excelente mañana. Buenos días, Ecuador. Hola, hola, querido Humbertito. ¿Cómo está? Buenos días, una excelente mañana. Buenos días, Ecuador. Una excelente mañana, sí. 7 de la mañana con 22 minutos, amigas y amigos.

Hola, ¿qué tal, Gualacio? Buenos días. Buenos días, licenciado. Dios les bendiga, amén, amén. Gracias, bendito, amado Dios, Señor eterno, por la vida, por la salud, por la familia y por este medio de comunicación. Saludo a mi estimado querido Gualacio en la ciudad de Guayaquil, en Monte Sinaí. Una excelente mañana. Buenos días, Ecuador.

0: 7 de la mañana con 28 minutos, señoras y señores, en esta mañana. Buenos días, Ecuador. Se les agradece de corazón a nuestros grandes amigos y amigas. Una excelente mañana. Se les agradece de corazón. Muchas gracias. Buenos días, Ecuador.
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0: Las 7 de la mañana con 28 minutos. 7 horas con 28 minutos, señoras y señores, amigas y amigos. Hoy estaremos también con la doctora María José del Pozo, la gobernadora de Chimborazo, nuestra invitada de la mañana, dentro de contados minutos. Señoras y señores, muchas gracias. En el programa Amanecer Alegre Ecuatoriano de Corazón. Muchas gracias, buenos días. 7 de la mañana con 29 minutos, amigas y amigos. ¿Cómo avanza el

Será en Tixango el día de hoy, estará la viceministra María Luisa Cruz, estará en Tixango entregando este proyecto para el pueblo de Tixango, así es, señoras y señores. Muchas gracias, Gonzalo Choca. Bendiciones, mi hermano. Saludos cordiales desde Cumandá, etc.

Hola, ¿qué tal, querido hermano José Pomaquín? Saludos acá en Glicán, para el maestro Jorge y para mi esposita María Guamán. Gracias, José Pomaquín,

Muchas gracias, amigas y amigos. Bueno, la ayuda que entregará en Tixán es por el fortalecimiento productivo de las comunidades indígenas.

parroquia de Tixán, Cantón Alausí. Allí estará la viceministra el día de hoy. Así es, amigas y amigos de la comunidad Chichillí y Acucucó. Muchas gracias, ¿qué tal los hermanos en Pichillí y

0: 7 de la mañana con 32 minutos. Así es, señoras y señores. Hoy estará la viceministra en los pueblos de Tiquizambe, en Tixán, en Pichichí, en donde hará la entrega de este importante proyecto. Vamos también, ya lo tenemos a nuestra invitada, 7 de la mañana con 32 minutos. A nuestra invitada de la mañana, a la doctora José María Esposo, gobernadora de la provincia de Chimborazo, se encuentra para informar también en esta mañana las buenas noticias, señoras y señores. Así es, amigas y amigos, en esta mañana les invitamos que siga en nuestra sintonía, señoras y señores. Bien, muchísimas gracias. Agradecemos por aceptar nuestra invitación en esta mañana, hoy fin de semana. Doctora, un gusto y placer de tener en nuestro set de entrevista para informar los trabajos del Gobierno Nacional, del Magister Daniel Noboa Sin, aquí en la provincia, en el país. Bienvenido, doctora. Buenos días.
1: Muy buenos días, muchísimas gracias por la invitación. Siempre es un gusto estar en Buenas Nuevas 95.3. Un saludo cordial a todos nuestros chimboracenses. Es importante saludar a Riobamba, a Chimborazo, este 11 de septiembre de 1830, que cumplimos 196 años de vida jurídica de nuestro país. Hace 196 años se firmó la primera constitución aquí en el Colegio Maldonado y ahí es donde nació nuestra república. Celebrar y felicitar, ahora tenemos también esta fecha que ha sido conmemorada y se ha pedido que la asamblea pueda sesionar aquí en nuestra ciudad de Riobamba. Felicitar también a nuestra presidenta de la asamblea, Michelle Mancheno, que ahora es riobambeña, chimboracense, de lo cual también nos sentimos orgullosos.
0: Qué bien, doctora, estas buenas noticias. Primero, pues, la historia del 11 de septiembre del año 1830 y la asamblea sesionar aquí en la ciudad de Riobamba, en donde realmente, como la presidenta riobambeña chimboracense, lo ha hecho lo posible para que esta sesión se dé. Y con esta sesión, ¿qué nos trae también, doctora?
1: Es reconocer el espíritu de nuestra gente aguerrida, valiente, que ha luchado por lograr realmente tener una primera constitución, que aquí haya nacido la vida jurídica, pero lo más importante es que 196 años después continuamos haciendo historia como chimboracenses, como riobambeños, y seguimos poniéndole el hombro al país.
0: Qué bien, doctora. Aparte de esto, en esta vez se ha entregado también a las unidades educativas. ¿Qué es lo que se ha entregado?
1: Bueno, comentarles que por parte de nuestro gobierno nacional, nosotros estuvimos entregando a varias unidades educativas uniformes, libros, productos nutritivos de alimentación para los niños. Esto se lo hace a través de nuestro gobierno nacional. El compromiso de nuestro presidente Daniel Noboa es muy fuerte con la educación, con nuestros niños, niñas y adolescentes, y estamos aquí impulsando cada paso para que podamos estar realmente con las condiciones adecuadas, pero sobre todo dar este servicio de calidad. Semanas anteriores también nosotros entregamos y colocamos la primera piedra en varias unidades educativas. Es más de $1 millón aproximadamente que se invierte en 5 unidades educativas importantes, emblemáticas de nuestra ciudad de Riobamba, del distrito Riobamba-Chambo, para poder fortalecer la educación. No solo son obras de infraestructura, no solo se van a construir aulas escolares, sino también es un recordatorio de que nuestros jóvenes, de que nuestros niños, niñas y adolescentes merecen más y están siendo apoyados por nuestro gobierno nacional.
0: Doctora, aparte de esto, en cuanto a la alimentación para los niños.
1: Claro que sí, se entregan los kits de alimentación. Hemos entregado también lo que es importante, sus útiles escolares, sus libros y los uniformes para varias unidades educativas. Este evento se lo realizó en el Instituto Riobamba de nuestra ciudad de, de nuestra ciudad de Riobamba, valga la redundancia.
0: Qué bien, doctora, nuestra gobernadora de la provincia de Chimborazo, doctora José María del Pozo. Hoy también es un día muy importante, doctora, que estará también la viceministra María Luisa Cruz en Chimborazo. Cuéntenos sobre este tema, doctora.
1: Nuestra viceministra de Pueblos y Nacionalidades, María Luisa Cruz, el día de hoy nos acompañará en Tixam. Tenemos un importante evento que realmente vamos a acompañarlos porque se entregan algunos elementos como rollos de malla de cerramiento galvanizado, rollos de alambre de amarre galvanizado, pingos de diferentes dimensiones, todo esto para el fortalecimiento productivo de las comunidades indígenas mediante la crianza de ovinos, una alternativa económica sustentable de la comunidad de Pichichic, Yanayacu, de la parroquia Tixán, del cantón Alausí, de nuestra provincia de Chimborazo. Y es importante recordar que esto es un monto de $122,300. Esto es para beneficiar a nuestros pueblos y nacionalidades. El año anterior, nosotros firmamos varios proyectos, varios convenios con varias comunidades de más de $1,100,000. Esto se encuentra distribuido a lo largo de todos los cantones, a lo largo de varias parroquias, y es comentarles que este proyecto está al alcance de todos gracias a nuestro gobierno nacional. Decirles que nosotros como pueblos y nacionalidades se aperturan los proyectos para que puedan participar, pero sobre todo decirles que nosotros seguimos trabajando, creando oportunidades. Se han entregado proyectos muy importantes, muy bonitos, se han realizado, este es del fortalecimiento de la crianza de ovinos. Existen otros en cuanto incluso hasta de turismo. En La Moya nosotros también entregamos una importante cantidad de dinero para el proyecto turístico de La Moya, que también les invito a que puedan conocer, a que puedan acompañarnos. Y así tenemos varios proyectos de pueblos y nacionalidades que como gobierno nacional estamos apoyando a nuestra gente, porque es importante rescatar nuestra cultura y dinamizar la economía también con este tipo de proyectos.
0: Doctora, agradecemos. Estamos con nuestra invitada, la doctora María José del Pozo, gobernadora de la provincia de Chimborazo, informando las actividades del gobierno nacional aquí en la provincia de Chimborazo. Doctora, aparte de esto, en cuanto a la vía Valvanera, Payatanga, Cumandá, ¿cómo avanza?
1: Bueno, hemos recorrido la Valvanera, Payatanga, Cumandá. Estamos en más del 57% y es importante decir que nuestro gobierno nacional cumple. Esta es una deuda histórica que se la tenía con la provincia de Chimborazo y solo nuestro presidente Daniel Noboa ha cumplido. Aquí se beneficia no solo Colta, no solo Payatanga, no solo Cumandá, sino toda la provincia de Chimborazo y también los nacionales y extranjeros que transitan por ahí, porque este es un eje estratégico que une la sierra con la costa. Y lo más importante decirles que estamos trabajando en más de 13 frentes para lograr resultados importantes. Pedimos mil disculpas y muchas de las veces les toca parar un ratito hasta que sigan continuando los trabajos. Sin embargo, de estos seguimos viendo los resultados. Justo el día de ayer yo conversaba con algunas personas y me decían qué diferencia de lo que está la vía. Y evidentemente en el viejo Ecuador se nos dijo que esta obra iba a durar 50 años, no duró ni 3 años, además tenía un sobreprecio hace 16 años. Y quiero ser enfática en esto, esta obra costó $60,000,000. Ahora, en nuestro gobierno nacional, esta obra cuesta $47,000,000, 16 años después. Existe una diferencia de $13,000,000, lógicamente. Entonces, la vía que se nos hizo de $60,000,000 no duró ni 3 años. Ahora nosotros estamos trabajando, es una obra por mantenimiento de resultados, estamos trabajando en 13 frentes, revisando las fallas geográficas, pero sobre todo decirles que estaremos ya listos para este 2027 poder entregar la misma.
0: Muchísimas gracias, doctora José María Del Pozo, agradecerle por aceptar nuestra invitación. En la parte final, quisiéramos agradecer a la audiencia de Estéreo Buenas Nuevas, dentro y fuera del país, que nos sigue también a través de TikTok y Facebook, y también de la señal de la radio Estéreo Buenas Nuevas, su matriz y cuatro repetidoras.
1: Claro que sí, les pido que sigan confiando en nuestro gobierno nacional. Nosotros tenemos obras muy importantes de desarrollo. Esta semana también nosotros tuvimos a nuestro viceministro de Infraestructura y Tecnología, Daniel Elmir, con el mismo que nosotros también promocionamos lo que es el crédito Miti Miti, el plan Credi Casa y también hay el Credi Yapa. Importante decirles que el crédito Miti Miti está al 5% de interés, 25 años plazo al 4.99% de entrada, y el plan Credi Casa, que se lo hace a través del BIES, al 2.99%. Esta es una tasa que no existe, que ningún gobierno le ha dado y que solo nuestro presidente Daniel Noboa Azín ha logrado para beneficio de nuestros ecuatorianos, de nuestros ciudadanos. Es a 30 años plazo y 0% de entrada. Les invito a informarse también por los canales oficiales si desean información, acercarse también a la gobernación de Chimborazo para poder apoyarlos en cada una de las herramientas que da nuestro gobierno nacional. Seguimos trabajando por Chimborazo. Adelante con firmeza.
0: Muchísimas gracias. Que tenga un lindo día. Que Dios les bendiga. Gracias, doctora. Se les agradece de corazón.
1: Gracias.
0: Muchas gracias, señoras y señores. Seguimos en el programa a estas horas de la mañana.
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Muchísimas gracias, querida audiencia, y en esta mañana, luego de la visita de la gobernadora de la provincia de Chimborazo, la doctora María José del Pozo, continuamos con nuestra programación. Muchas gracias. ¿Cómo está mi querida Jackie? Una excelente mañana. Dios les pague. Por dar mi gusta. Dios les pague. Una excelente mañana. Se les agradece de corazón. Buenos días, Ecuador. Muchas gracias, 7 de la mañana.

¿Cómo está bien a estas horas? Gracias. Saludos cordiales. ¿Qué tal, Aurelito Juancho en Caracas, Venezuela? Ya rumbo al trabajo. Qué lindo, gracias. Una excelente mañana.

Muchísimas gracias, amigas y amigos, en esta mañana. Buenos días, Ecuador. Una excelente mañana. Una excelente mañana. Buenos días, Ecuador. Buenos días, licenciado Eugenio. Que Dios los bendiga y que tenga un lindo fin de semana de trabajo, visualizando en Caracas, Venezuela. Aurelito.

0: Hola, hola, hola, Marita.
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0: Flor Remache, ¿cómo está? Buenos días, gracias por compartir. Marita Flor Remache, buenos días.
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0: hola, J. Carlitos.

0: Muchas gracias. Vamos también por acá. Gracias, Pablito Tamayo. ¿Cómo está, mi estimado, distinguido Pablito Tamayo? Buenos días, saludos desde la parroquia de Confú. Gracias. Muy buenos días, ¿cómo está? Vivo Carlos Pablo Tamayo. Gracias, señor señor Pablito Tamayo. Buenos días, una linda mañana. Saludos cordiales. María Rosita King, buenos días. Araída Aquilema, gracias por compartir la transmisión. Muchas gracias, Carlos Daniel. Buenos días.
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0: Saludos cordiales para nuestra gobernadora, la doctora María José del Pozo Larrea. Siempre trabajando en el territorio por todos los ciudadanos de la provincia de Chimborazo. Carlitos Daniel, muchas gracias. Adri, hola Adri, felicitaciones. Señora gobernadora, se reconoce el trabajo y la gestión que viene realizando en beneficio de nuestra provincia. Adri Albán, muchas gracias. Bueno, así es, las personas que conocen, reconoce el trabajo que viene haciendo la gobernadora. Una linda mañana, muchísimas gracias, buenos días Ecuador. Gracias a los amigos Carlos Daniel y Adri. Hola Saraída Aquilema, Dios te pague por compartir la transmisión. Buenos días Ecuador.
2: ¿Saben?
0: Joselito Guamán, ¿cómo está mi hermano? Muy buenos días, hermano Eugenio. Saludos en Cacha Panadero para mis padres, papito Esteban Guamán, mamita Mercedes Guayanglema. Un saludo muy especial para el cumpleañero, para mi

0: hoy cumple un año más de vida y salud, y que siga cumpliendo muchos y muchos años más. Primito Antonio Hipo, su amada esposa, sus hijas, muchas bendiciones, excelente su programación. Gracias, Joselito.
1: Guamán. Solo quiero que me acompañe cantando esta canción. Venga, todos, vamos.

0: amigas y amigos, 2 minutos y serán las 8 de la mañana. Vamos a estas horas. Muchas gracias, Juanito, Sina, Luisa. Vamos también con las buenas nuevas de Jesucristo a través de la radio estéreo Buenas Nuevas 95.3. Bendito, amado Dios, Señor eterno, el versículo del día de hoy, en esta mañana, hoy viernes, es Salmos 85, 10, 11. Bendito, amado Dios, la misericordia y la verdad se encontraron. La justicia y la paz se besaron. La verdad brotará en la tierra. Y la justicia mirará desde los cielos. Bendito, amado Dios, Señor eterno. Meditación de la mañana. En la cruz, Dios unió su amor y fidelidad. Jesús pagó la deuda del pecado. Su obediencia nos dio justicia. Es un regalo de la gracia de Dios por Jesucristo. Somos justificados y tenemos paz con Dios. Él es el Cordero de Dios. El sacrificio perfecto, su sangre nos limpió. Jesús nos reclamó como su pueblo. Bendecidos los invitados a la cena de las bodas del Cordero. Bendito, amado Dios, Señor eterno. La oración de la mañana. Oh Señor Jesús, elevamos ante ti hoy nuestro esposo. Te pedimos que nos ayudes con tu espíritu para vivir de una manera que muestre tu amor y paz a los demás. Que así sea. Bendito, amado Dios, Señor eterno. Oh Señor, que siempre nos acordemos de que tu poder es más grande que cualquier dificultad. Lo que el hombre considera imposible, contigo puede ser logrado. Bendito, amado Dios Padre Celestial Eterno, en el nombre de nuestro Salvador, Señor Jesucristo. Amén, amén, amén, amén, amén. Esto fue las buenas nuevas de Jesucristo a través de la radio estéreo Buenas Nuevas 95.3. Vamos a una pausa y enseguida los saludos y los temas que hemos preparado. Gracias, Rosita Pomavilla. Buenos días, Dios les bendiga, te cuide en este nuevo día. Gracias, David. Hola, me puede poner la musiquita con todo gusto. 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Una excelente mañana, nos vamos a una pausa, señoras y señores.
1: 8 horas. 1 minuto.
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2: Muchísimas gracias, querida audiencia. Se les agradece de corazón. Buenos días, Ecuador. Muchas gracias en esta mañana. Saludos cordiales para nuestros grandes amigos y amigas en esta mañana. Buenos días, Ecuador. ¿Cómo está, mi estimado distinguido señor Cayetano Toala? Saludo desde el gobierno autónomo descentralizado Quizapincha. ¿Cómo está, señor Cayetano Toala? Sus compañeritos.
3: Recuerdos del 2016.
2: Saludos en esta mañana. Gracias, estimado distinguido Cayetano Toala desde el GAC Quizapincha. Hola, ¿qué tal? Lorencito Magi Chimbolema. Buenos días, licenciado Eugenio Feliz.

Saludo desde la parroquia El Cisne, full sintonía, buena transmisión, gracias. Saludo para mis amigos de la feria, los vecinitos, Carlos, Yungan y la señora.

querido hermano Franklin Viñán, gracias por enviar las alitas de guardián. José Morocho desde Machala, ¿cómo está, querido hermano? Hola, Johnny, buen día, saludos desde Caracas, Venezuela. Johnny, saludos en Caracas, Venezuela, para mi estimado querido hermano Alexander Villalobos Guamán. Saludos para su papito Jaimito Villalobos Guacho, su mamita Luz María Guamán Pichaco. Muchas gracias, Luisito Sañay.

Saludos y bendiciones. Saludos para su mamita Rosita Morocho, para sus tíos. Cangatazo Hospital desde los Estados Unidos, Memito Morocho. Andresito Yucaya, Saraída Quilema. ¿Cómo está mi estimado Pedrito Yupa Guaya? Buenos días, licenciado. Dios les bendiga. Saludos para la familia Yupa Guaya en la comunidad Chumul, San Francisco.

buenos días, licenciado Eugenio Yuquilema. ¿Cómo estás, Cecita Lema? Espero que tengas una linda mañana y un feliz viernes. Que Dios te bendiga hoy, mañana y siempre para usted y su linda familia. Bendito, amado Dios, Señor eterno. Gracias por la vida, por la salud, por la familia, por el trabajo, por este medio de comunicación. Papito Dios, gracias por su bendición. Y gracias por ese lindo deseo. Querido Cecita Lema, de igual forma, papito Dios, te cuide, te bendiga en todo momento. A usted y su linda familia. En Piso Taxi, el norte de la ciudad de Quito, en la capital de los ecuatorianos. Muchas gracias. Su programa está excelente, la 95.3 de Estéreo Buenas Nuevas. Y laborando, licenciado Eugenio, por norte de la capital, Cecita Lema. En compañía Piso Taxi, ayúdame con una cancioncita. El chofercito carretero. Saludos con gusto para la familia allá en los Estados Unidos, la familia Cuji, Guamán.

avanza el tiempo así. Y gracias. Muchas gracias, licenciada Alvita. Muchas gracias. Toquen la pantallita en TikTok. Gracias por esos corazoncitos. Dios les pague. Muchas gracias, Sandrita. ¿Cómo está, licenciada Sandrita?

Qué chévere, ¿no? Estar invitando a la parroquia de Quizapincha para este sábado 19 de septiembre, en donde habrá grupos

0: linda mañana. José Pupiales, buenos días, una linda mañana. 8 de la mañana con 24 minutos. Hola, Brendy. Y buenos días, licenciado. Saludo para mi cuñadita Jimena Taday, ya en los Estados Unidos de Norteamérica. Los queremos mucho, dice Brendy. Gracias, Brendy. Muchas gracias, gracias.
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0: Ay, para todos los chofercitos carreteros, para las chofercitas carreteras. Hola, Memito Morocho. Saludos para todos los choferes, taxis. La otra aquí en Dayton, Estados Unidos, para todos los ecuatorianos. Al 100% de un chofercito. Ay, gracias, Memito Morocho. Hola, querido hermano Cashew. ¿Cómo está, familia? ¿Qué tal? Muchas gracias, querido Elías Cashew. Buenos días. Una linda mañana. Buenos días. Saludo para usted, su amada esposa, sus hijitos. Saludo para su mamita. Saludo para mi querido copastor Francisco Cashew Carrillo. Muchas gracias, querido Elías Cashew. Querido hermanito, Dios te pague por su apoyo. Y Dios les pague. Querido hermano, saludos cordiales desde la Iglesia Galacia, Guayaquil, Florida Norte. Bendiciones, un lindo fin de semana. Gracias, querido hermano Elías Cachú. Una linda mañana, papito. Dios les bendiga. Cuídate mucho. Arriba esos ánimos. Muchas gracias, querida hermanita Jackie Herrera en los Estados Unidos de Norteamérica. Siempre dando gracias a papito Dios, orando a Dios. Querida Jackie, saludo para su mamita, su hijita. Saludo para su hermanita Patricia Herrera. Saludos para toda la familia y en la escuelita también, ¿no? Gracias, querida Jackie. Ánimo y éxito, siempre dando gracias a papito Dios. Hola, Mañito. Saludos para la familia Bacacel en la comunidad cruzada Hualiquil, y especialmente para mi mamita. Mañito, gracias. Gonzalo Pucunita, ¿cómo está Gonzalito Pucunita? Buenos días, licenciado. Saludo desde Caracas, Venezuela. Saludo para mi papito en la parroquia Santiago de Quito, barrio Capilla, de parte de Gonzalo Pucunita. Gracias. Muchas gracias. Miguelito Taday, buenos días, mi estimado hermano. Saludos cordiales para mi mamita Manuela Yahuachi y mi hermanita, de parte de Manuelito Taday. José Cislema, saludos y bendiciones, licenciado. Gracias, querido hermano José Cislema. Muchas gracias, Albita. Licenciada Albita. Y muchas gracias, EDP Solitario. Saludo para la familia Paguay en la ciudad de Guayaquil. En el mercado Causerín estamos trabajando full sintonía. Muchas gracias.

corazón, dice: hola licenciado, saludos. Saludos para mis... para mi esposita Carmen Naula, para mis hijitas que los quiero mucho desde Nueva York. Aquí estaré para ti, corazón, dice, ¿no? Muchas gracias, una excelente mañana. Un bonito día, muchas gracias. Buenos días, Ecuador. Hola, ¿qué tal, querido José Pupiales? Una excelente mañana. Buenos días, Ecuador. Hola, hola, ¿qué tal, mi estimada querida hermanita? Señorita Azucena, ¿qué tal amanecido? ¿Cómo está en el trabajo? Buenos días. Saludos, hermano Eugenio, desde Quito, capital de los ecuatorianos. En Riobamba, saludo para...

buenos días, saludo para la familia Alulema, Alulema, en Chamboloma, ¿cómo está mi estimada, querida? Familia Alulema, Alulema en Chamboloma, muchas gracias, buenos días, Ecuador.

Hola, hola, ¿qué tal? Abogado Mariano Curicama Guamán. Muchas gracias, buenos días por su visita. Una excelente mañana. Abogado Mariano Curicama Guamán, ex prefecto, ex alcalde, ex asambleísta, ex subsecretario. Échele ganas, saludo para su amigo.

0: Hola, Mayrita Inga. José Tenelema, buenos días, hermano Eugenio. ¿Cómo está, hermanito José Tenelema?
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0: Puedes enviar saluditos en la comunidad San José para la familia, con gusto. Querido José Tenelema, GDP Solitario, saludo para la familia Paguay Tabacundo, en Cacha Panadero desde Guayaquil. Hola, Dylan, gracias por las rositas. Buenos días, saludos en el local de los encebollados, Don Conejo. ¿Cómo está, señor? Don Conejo en el local de los encebollados. Qué sabrosita, ¿no? Desayunar encebollado. Dylan, Alexis, gracias por las rositas. Muchas gracias, Danielito Shuishi. ¿Cómo está Danielito en la capital de los ecuatorianos? Saludos cordiales, licenciado Eugenio. Está excelente su programación. Dios les pague, Danielito Shuishi. Saludos en la parroquia de Cacha, comunidad Cruzada Boliquín, para toda mi familia. Shuishi Carrillo, como temita de Huaraca, de los migrantes, ¿ok? Con gusto, Danielito. Cuídate mucho, Dios te bendiga. Rosita Pomavilla, Segundo Ortiz, un saludo en la cooperativa de taxis General Barriga. Estoy full sintonía en mi trabajo, gracias. Muchas gracias, querido Brian, por las rositas. 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Saludos para Lucas Yuki Lema en Riobamba desde Cuenca. Automotores Yuki Lema. Muchas gracias, querido abogado María.

Arriba esos ánimos, querido amigo. Abogado Mariano Curicama Guamán, muchas gracias, mucha fe y que Dios nos bendiga, papito.

Pablito, Alexis, Quijo Saca. Saludos en el taller de Mastercard. Gracias, Alexis, Quijo Saca. En talleres Mastercard, gracias. Saludos, querida hermana Jenny Caicho. Buenos días, licenciado. Esperando que tengas un lindo día, un lindo fin de semana. Que Dios te bendiga siempre.

siempre escuchando la radio estéreo Buenas Nuevas 95.3 FM en el sur de Quito. Hoy 11 de septiembre llegué a este mundo. Doy gracias.

en Europa. Buenas tardes, saludo para su amado esposo. Una linda tarde, que Dios te bendiga. Cosita Tener. Luisito Sañay, hola, hola, ¿cómo está? Bien, gracias, Luisito Sañay. Buenos días, saludos desde Nueva York, Luis Sañay. Qué bien, Luisito Sañay. Estás en Nueva York, que Dios te bendiga, amigo. Saludos para su linda familia acá en Ecuador. Muchas gracias, David. Muy buenos días, licenciado. Saludos en la lubricadora Cepeda. Full sintonía en el sur de Quito. En la lubricadora Cepeda. Gracias, David. Muchas gracias, querida Jackie Herrera. Buenos días, hermano. Evangelio, bendiciones. Gracias. Saludos para su mamita Olimpia. Y para Patricia. Un fuerte abrazo. Gracias, querida Jackie, por esa rosita blanca. Que Dios te bendiga, mamita Olimpia. Su hermanita Patricia, un fuerte. Olimpia y Patricia nos dicen, ¿no? Ok. Hola, Suilema, muy buenos días, licenciado. Excelente su programación. Saludos en Sula, Santa

0: Vehículos livianos del gobierno autónomo descentralizado de la provincia de Chimborazo.
1: ¡Mi gente bonita!
0: Oigan, no, ahí sí, devorando el asfalto, qué bien, pero cuídese mucho, Huito Jiménez. Y saludos para todos los conductores del gobierno de la provincia de Chimborazo. Que Dios les bendiga y la casita lo esperan. Cuídense mucho. Si están conduciendo, por favor, mayor seguridad. Gracias. Vamos a festejar a todos los cumpleañeros y cumpleañeras quienes cumplen el día de hoy, 11 de septiembre. Nada más y nada menos. Queremos festejar a nuestra querida amiga, hermana Jenny Caicho. Gracias por su cumpleaños. Gracias a Dios y gracias a su querido papito Luis Cauritongo, su mamita María Caicho. El fruto de ese gran amor nació un día como hoy. Querida Jenny Caicho, hoy cumple un año más de vida y salud, gracias a Dios, que siga cumpliendo muchos y muchos años más. Son los deseos de la 95.3. ¡Felicidades! ¡Que Dios te bendiga!
2: ¡Que Dios te bendiga! ¡Y que cumplas muchos años! ¡Hoy que estás cumpliendo años!
0: ¡Así es, querida Jenny Caicho! ¡Que Dios te bendiga! ¡Muchos años más de vida y salud junto a su linda familia, a su amado esposo, sus hijitos,
3: sus bendiciones,
0: sus hijitas! Y todavía, gracias a Dios, junto a su querida mamita, papito, su hermanita. Así es, felicidades, que Dios les bendiga. Una excelente mañana, que viva la cumpleañera. Muchas gracias, querida Jenny Caicho. Un lindo día, felicidades, un fuerte abrazo. Dios te bendiga. Tenemos otro mensajito, Blanquita Urquizo nos dice, buenos días, licenciado Eugenio, saludos en la comunidad. Guabuc para mi papito Mariano Urquizo y para mi mamita Felipa Ñama, para mi suegra en Colta Majipamba, Manuelita Chimbolema y Anita Magi desde Quito, Yaruquí, desde la tierra de Dolahuachitos. Buenos días, Luchito, el guayaco. Saludo para el jefecito José Cepeda. Muchas gracias, una excelente mañana, Blanquita Urquizo. No es guabo, sino caubú. Sí, muchas gracias, querida amiga. Hola, hola, mi estimado, distinguido, querido. Mi siervo amado, ingeniero civil, Manuelito Huamán Paua. Muy buenos días, ¿qué tal? ¿Cómo está en este fin de semana? Licenciado, muy buenos días. Nuestro Dios Todopoderoso les bendiga en este bonito día del trabajo. Amén, amén, amén, amén. Gracias, papito Dios, por la vida, por la salud, por la familia, por este medio de comunicación. De igual forma, papito Dios, te cuide, te bendiga en todo momento, ingeniero civil, mi siervo amado Manuelito Huamán Paua. Muchas gracias, estoy trabajando, qué lindo, escuchando su bonito programa de la mañana. Gracias, querido hermano. Saludo desde Durán, provincia de Guayas, para todos mis amigos y hermanos en Cristo Jesús. Dios Todopoderoso les bendiga a todos y a todas, y en todas partes del mundo. Trabajemos con amor y pasión, porque el trabajo es la bendición de Dios. Amén, amén, amén, amén.

saludos también para Mari. Saludos también para Gladys. Kushka Juan, gracias. Buenos días. Hola Carmita, buenos días.

Saludos cordiales para Freddy Yepes, bendiciones, licenciado desde Salinas, Ecuador. Freddy Yepes desde Salinas. Hola Betty, Lavi, buenos días licenciado, ¿cómo está Betty? Saludos para el amor de su vida, para Marquitos allá en Cuenca, gracias. Carmita, Pilamunga, Hualpa, buenos días, ¿cómo está mi estimada Carmita? Saludos para su papito que está escuchando en Riobamba, gracias. Hola, hola, mi estimado, querido, mi bello Eugenito Junior. Que Dios te bendiga, cuídate mucho. Arriba esos ánimos, una excelente mañana. Muchísimas gracias, buenos días Ecuador. Vamos también para nuestros hermanos ecuatorianos. ¿Qué tal, querido hermano José León Rea? En Santo Domingo de Uxapama, José León Rea, ¿cómo está?

Muchas gracias, querido José Octavio Cepeda Yucaya. Hola, hola, ¿qué tal? José Octavio Cepeda Yucaya. Hola, licenciado, está excelente su programa. Saludos en Jin Jin Cucara. ¿Cómo está la gente?

valiente puede decir, no, esto es así, no, no, no. Muchas gracias. Se les agradece de corazón. 8:51 en esta mañana. Muchas gracias. ¿En dónde estarás?

sigo, porque los años que pasan no son en vano. Y las experiencias que a uno le golpean, y eso nada más, por eso les digo, sé las cosas positivamente, nada de lo negativo. Podemos disfrutar un momento, pero luego vienen las consecuencias. Y llevar esas consecuencias, ay, ay, ay, no quisiera nadie, ¿no? Si te permita, Dios te bendiga.

0: señoras y señores, se les agradece de corazón. Pero arriba esos ánimos.
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0: Muchas gracias, queridos amigos. Bueno, no lo quise traer eso, ¿no? Pero
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0: es solamente música. No se preocupen, no insinuamos ninguna cosa negativa, solo queremos alegrar la mañana. Muchas gracias. Una linda mañana, señoras y señores. 8:53. Hoy es viernes. Hoy es viernes. Mañana es sábado, el domingo. ¿Cómo pasa el tiempo? Ya estamos 11 días del mes de septiembre. 11 días del mes de septiembre. Viene octubre, noviembre, diciembre. Se nos va el año. Y está muy cerquita las elecciones también. ¡Ay, gana!
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0: Muchas gracias, querida audiencia. Se les agradece de corazón. Buenos días, Ecuador.

0: concejales, para las juntas parroquiales. Oiga, no, ¿qué pasará? No. Muchas gracias, queridos amigos. Chico Latino, buenos días. José Guamán. Hola, ¿qué tal, mi estimado querido hermano? ¿Estás en Niza? ¿Estás en el norte de Riobamba? Querido amigo, hermano, Ventura Pala. Cuando él estuvo en Manhattan, Nueva York, Dios les pague. Un lindo guía turístico en los Estados Unidos. Querido hermano Ventura Pala, saludo también para su hijita, para su amada esposita. Y me parece para sus nietitos también, ¿no? Gracias. Disfrútalo hoy, luego de tantos años de trabajo, hoy acá en su tierra, durmiendo bien y alimentando saludablemente. Qué bien, gracias. Muchas gracias, querido Ventura Pala. Manuelito Roldán. Hola, mi hermano, buenos días. Saludo desde Alausí. Full volumen, te escuchamos a los maestros. Enrique Yucaya, saludo desde Quito. ¿Cómo está, Enrique? Jairito. Adrián Villa, ¿cómo está? Muy buenos días. Hola, hola, Mashi Paquito, buenos días, mi estimado licenciado. Felicitaciones por su programa Full Sintonía en Guaranda. ¿Estás en Guaranda, Mashi Paquito? ¿No estás en Quito? ¡Qué bien, Mashi Paquito! ¡Una linda mañana!
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0: ¡Oigan, no! Muchas gracias, queridos amigos y amigas.

Muchas gracias, amigas y amigos. Dios les pague. 4 minutos y serán las 9 de la mañana. Hola, ¿qué tal, querido amigo José Pablo Guamán? Buenos días, una excelente.

0: Muchísimas gracias, queridos amigos y amigas, en esta mañana, 9:00 de la mañana.
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0: Hemos llegado a la recta final.
1: Jorge,
0: cuídense mucho, pórtense bien.
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0: Y por favor, nunca, pero nunca olvide de darle.

0: Muchas gracias. Querida audiencia, cuídense mucho. Haga un poquito de esfuerzo haciendo las cosas bien. Nada más.
1: Recuerdo en 2016.
0: Dios les

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1: 9 horas. 1 minuto.
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6: Bien, señoras y señores, vamos al plato fuerte de la mañana, porque recordar es volver a vivir. Señoras y señores, un programa.
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6: Un programa.
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6: Acta para todo público. Amanecer alegre ecuatoriano de corazón. Les invitamos que sigan nuestra sintonía. Señoras y señores, a través de la radio Estéreo Buenas Nuevas 95.3. Gracias a los amigos, ¿cómo están? Juanito Huaraca, gracias Abigail, gracias Camilo Robinson Yangarí. Hola querida Alicia, muchas gracias Luchito Vargas, Luis Guarama.

Ser alegre ecuatoriano de corazón. Les invitamos que sigan nuestra sintonía. Señoras y señores, a través de la radio estéreo Buenas Nuevas 95.3.

0: estás aquí.
1: Edinson Agualzaca, Luchito el Viringo, Galletita de Corazón, Manuelito, Ginín, ¿cómo está? Edwin Cayambe, Freddy Mazacela, ¿qué tal? Mega Voz, muy buenos días. Muchas gracias, Edwin Cayambe, y entre otros. Muchas gracias. Y gracias, Humberto. Saludos para mi hermano. Excelente su programación desde el norte de Guayaquil, desde Bastión Popular. Gracias por los corazoncitos. Una excelente mañana. Buenos días, Ecuador, y una excelente fin de semana. Cuídense mucho. Se les agradece de corazón.

0: 9 horas. 15 minutos.
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0: 9:30.
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0: amigo. Gracias. Véngase para acá.
1: Gracias.
0: Un auto bien bonito para mis muchachos del mariachi Chapala de León, Guanajuato. ¡Qué Catrín!

0: 9 horas 45 minutos.
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0: 10 horas. Un minuto.
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0: 10 horas, 15 minutos.
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1: 10 horas 30 minutos.
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0: 10 horas 45 minutos.
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0: 11 horas. Un minuto.
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0: 11 horas, 15 minutos.
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0: 11 horas 30 minutos.
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0: 11 horas 45 minutos.
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0: Buenas tardes, doctor.
1: Buenas tardes. Adelante. Sí, en el sofá, por favor. Ponte cómodo. Recuéstate, sí. Vas a pensar que ha sido un ave que ha estado enjaulada durante toda su vida.
2: 12 horas. Un minuto.
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1: Doce horas, 15 minutos.
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0: 12 horas, 30 minutos.
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1: 12 horas 45 minutos.
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2: 13 horas. Un minuto.
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0: 13 horas, 15 minutos.
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0: Horas. 15 minutos.
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0: 13 horas, 30 minutos.
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0: 13 horas, 45 minutos.
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1: 14 horas. Un minuto.
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0: 14 horas, 15 minutos.
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0: 14 horas, 30 minutos.
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0: 14 horas, 45 minutos.
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1: 15 horas. Un minuto.
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1: Quince horas, 15 minutos.
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0: 12 horas. 30 minutos.
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0: 15 horas 45 minutos.
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1: 16 horas. Un minuto.
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0: 15 minutos.
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0: 16 horas, 30 minutos.
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0: 6 horas 45 minutos.
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0: 17 horas. Un minuto.
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0: 17 horas, 15 minutos.
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0: 17 horas. 30 minutos.
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0: 7 horas 45 minutos.
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0: 18 horas. Un minuto.
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0: 18 horas, 15 minutos.
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0: 8 horas, 30 minutos.
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Y amigos, muy buenas tardes, bienvenidas y bienvenidos a su informativo Buenas Nuevas correspondiente a este día, hoy viernes 11 de septiembre del 2026. Señoras y señores, bienvenidas y bienvenidos a su informativo Buenas Nuevas. Vamos a revisar la información de carácter local, nacional e internacional a través de su informativo Buenas Nuevas, señoras y señores. 18 horas con 37 minutos, las 6 de la tarde con 37 minutos, señoras y señores. Vamos inmediatamente a revisar la información. Atención, esta información. Dieciocho horas con 38 minutos, amigas y amigos. La información que tenemos para esta tarde y noche. Señoras y señores, vamos también con la información del Cuerpo de Bomberos de la ciudad de Riobamba. Recordamos con profundo respeto a los bomberos que entregaron sus vidas cumpliendo con el deber de salvar a otros. Su valentía y sacrificio permanecen como un legado que inspira a quienes servimos y protegemos a la ciudadanía. Cuerpo de Bomberos de la ciudad de Riobamba, señoras y señores, con esta información. Vamos también con otra información a través de su informativo Buenas Nuevas. Señoras y señores, a través de su informativo Buenas Nuevas, vamos también con la información. Atención a esta información. La información que tenemos desde la información que tenemos de Tosagua, el trabajo infantil que nos trae también esta información.

18:39, señoras y señores, la información que nos trae desde Tosagua. El gobierno del presidente Daniel Noboa, a través del Ministerio de Trabajo y Desarrollo Humano, continúa generando acciones y políticas que priorizan la atención y protección integral de las personas más vulnerables. Esto ha permitido que actualmente alrededor de 12.100 niñas y niños, adolescentes y sus familias se beneficien con el servicio de erradicación del trabajo infantil a escala nacional. En este contexto, 80 personas entre niñas y niños, adolescentes y sus familias, usuarias de este servicio, participaron en la jornada Pintando Mis Sueños, que se desarrolló este viernes 11 de septiembre en las instalaciones de la Escuela José Joaquín de Olmedo, en el sector Sequita, en el cantón Tosagua, provincia de Manabí. La actividad, que se hizo en coordinación con la Fundación Mari Ritmo, y permitió integrar a las familias y sensibilizar a la comunidad sobre la importancia de prevenir y erradicar el trabajo infantil. Además, fortalecer la corresponsabilidad social en la protección y garantía de derechos de personas que pertenecen a grupos de atención prioritaria y vulnerabilidad. Pintura libre, elaboración de un mural colectivo, juegos recreativos, dinámicas de sensibilización, expresiones artísticas y como canto y baile, además de mensajes de motivación, fueron algunas de las actividades que compartieron las familias participantes.

18:41, señoras y señores, a través de su informativo Buenas Nuevas. Vamos con otra información. Atención a esta información que tenemos desde la prefectura de Chimborazo. En la comunidad San Pablo se atendió de forma inmediata por la prefectura de Chimborazo. Adjuntamos el boletín, nos dice, bueno, esta información desde la prefectura de Chimborazo. Otra información, señoras y señores, atención a esta información, la información que tenemos en cuanto al deporte. La prensa de Aquilema nos informa el partido de este sábado a las 15 horas, que será el partido clave y para lo cual pues se invita para este partido del equipo de Aquilema, señoras y señores, esta información a través de su informativo Buenas Nuevas. Vamos también con otra información desde la gobernación de Chimborazo. La información que nos envía el ministro John Reiver. Ecuatorianos, el gobierno del presidente Daniel Noboa se caracteriza por hablar claro y con responsabilidad. Hoy la lucha contra el crimen organizado se encuentra más fuerte que nunca y por ello hemos tomado la decisión de implementar los siguientes desde las 0 horas hasta las 17, desde las 0 horas hasta 17 de septiembre. Será también otro de los trabajos que se vienen preparando y para lo cual pues hace esta información desde la Presidencia de la República, señoras y señores, esta información de carácter nacional.

0: 18 horas con 45 minutos, momentos de irnos a una pausa comercial.
1: 18 horas, 45 minutos.
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0: Bien, señoras y señores, 18 horas con 46 minutos. Vamos también. Esta mañana estuvo nuestra invitada, la doctora José María del Pozo, gobernadora de la provincia de Chimborazo, en donde nos dijo los principales trabajos de actividades del gobierno nacional aquí en la provincia de Chimborazo. Escuchemos parte de la intervención de la gobernadora de la provincia de Chimborazo.
1: Septiembre de 1830, que cumplimos 196 años de vida jurídica de nuestro país. Hace 196 años se firmó la primera constitución aquí en el Colegio Maldonado y ahí es donde nació nuestra república. Celebrar y felicitar, ahora tenemos también esta fecha que ha sido conmemorada y se ha pedido que la asamblea pueda sesionar aquí en nuestra ciudad de Riobamba. Felicitar también a nuestra presidenta de la asamblea, Michelle Mancheno, que ahora es riobambeña, chimboracense, de lo cual también nos sentimos orgullosos.
0: Qué bien, doctora, estas buenas noticias. Primero, pues, la historia del 11 de septiembre del año 1830 y la asamblea sesionar aquí en la ciudad de Riobamba, en donde realmente, como la presidenta riobambeña chimboracense, lo ha hecho lo posible para que esta sesión se dé y con esta sesión que nos trae también, doctora.
1: Es reconocer el espíritu de nuestra gente aguerrida, valiente, que ha luchado por lograr realmente tener una primera constitución, que aquí haya nacido la vida jurídica, pero lo más importante es que 196 años después continuamos haciendo historia como chimboracenses, como riobambeños, y seguimos poniéndole el hombro al país.
0: Qué bien, doctora. Aparte de esto, en esta vez se ha entregado también a las unidades educativas. ¿Qué es lo que se ha entregado?
1: Bueno, comentarles que por parte de nuestro gobierno nacional, nosotros estuvimos entregando a varias unidades educativas uniformes, libros, productos nutritivos de alimentación para los niños. Esto se lo hace a través de nuestro gobierno nacional. El compromiso de nuestro presidente Daniel Noboa es muy fuerte con la educación, con nuestros niños, niñas y adolescentes, y estamos aquí impulsando cada paso para que podamos estar realmente con las condiciones adecuadas, pero sobre todo dar este servicio de calidad. Semanas anteriores también nosotros entregamos y colocamos la primera piedra en varias unidades educativas. Es más de $1 millón aproximadamente que se invierte en 5 unidades educativas importantes, emblemáticas de nuestra ciudad de Riobamba, del distrito Riobamba-Chambo, para poder fortalecer la educación. No solo son obras de infraestructura, no solo se van a construir aulas escolares, sino también es un recordatorio de que nuestros jóvenes, de que nuestros niños, niñas y adolescentes merecen más y están siendo apoyados por nuestro gobierno nacional.
0: Doctora, aparte de esto, en cuanto a la alimentación para los niños.
1: Claro que sí, se entregan los kits de alimentación. Hemos entregado también lo que es importante, sus útiles escolares, sus libros y los uniformes para varias unidades educativas. Este evento se lo realizó en el Instituto Riobamba de nuestra ciudad, de Riobamba, valga la redundancia.
0: Qué bien, doctora. Nuestra gobernadora de la provincia de Chimborazo, doctora José María del Pozo. Hoy también es un día muy importante, doctora, que estará también la viceministra María Luisa Cruz en Chimborazo. Cuéntenos sobre este tema, doctora.
1: Nuestra viceministra de Pueblos y Nacionalidades, María Luisa Cruz, el día de hoy nos acompañará en Tixam. Tenemos un importante evento que realmente vamos a acompañarlos porque se entregan algunos elementos como rollos de malla de cerramiento galvanizado, rollos de alambre de amarre galvanizado, pingos de diferentes dimensiones, todo esto para el fortalecimiento productivo de las comunidades indígenas mediante la crianza de ovinos, una alternativa económica sustentable de la comunidad de Pichichig, Yanayacu, de la parroquia Tixán, del cantón Alausí, de nuestra provincia de Chimborazo. Y es importante recordar que esto es un monto de 122,300 dólares. Esto es para beneficiar a nuestros pueblos y nacionalidades. El año anterior, nosotros firmamos varios proyectos, varios convenios con varias comunidades de más de 1,100,000 dólares. Esto se encuentra distribuido a lo largo de todos los cantones, a lo largo de varias parroquias. Y es comentarles que este proyecto está al alcance de todos gracias a nuestro gobierno nacional. Decirles que nosotros como pueblos y nacionalidades se aperturan los proyectos para que puedan participar, pero sobre todo decirles que nosotros seguimos trabajando, creando oportunidades. Se han entregado proyectos muy importantes, muy bonitos. Se han realizado, este es del fortalecimiento de la crianza de ovinos. Existen otros en cuanto incluso hasta de turismo. En La Moya nosotros también entregamos una importante cantidad de dinero para el proyecto turístico de La Moya. Que también les invito a que puedan conocer, a que puedan acompañarnos, y así tenemos varios proyectos de pueblos y nacionalidades que como gobierno nacional estamos apoyando a nuestra gente, porque es importante rescatar nuestra cultura y dinamizar la economía también con este tipo de proyectos.
0: Doctora, agradecemos. Estamos con nuestra invitada, la doctora María José del Pozo, gobernadora de la provincia de Chile. Así es, señoras y señores, en esta mañana, gracias por aceptar la invitación. La doctora José María del Pozo, la gobernadora de la provincia de Chimborazo, estuvo en esta mañana.
1: Incluida la balvanera Pasatanga Cumandá, estamos en más del 57%, y es importante decir que nuestro gobierno nacional cumple. Esta es una deuda histórica que se la tenía con la provincia de Chimborazo, y solo nuestro presidente Daniel Noboa ha cumplido. Aquí se beneficia no solo Colta, no solo Pallatanga, no solo Cumandá, sino toda la provincia de Chimborazo y también los nacionales y extranjeros que transitan por ahí, porque este es un eje estratégico que une la sierra con la costa. Y lo más importante decirles que estamos trabajando en más de 13 frentes para lograr resultados importantes. Pedimos mil disculpas y muchas de las veces les toca parar un ratito hasta que sigan continuando los trabajos. Sin embargo, de estos seguimos viendo los resultados. Justo el día de ayer yo conversaba con algunas personas y me decían qué diferencia de lo que está la vía. Y evidentemente en el viejo Ecuador se nos dijo que esta obra iba a durar 50 años, no duró ni 3 años, además tenía un sobreprecio hace 16 años, y quiero ser enfática en esto, esta obra costó 60 millones de dólares. Ahora, en nuestro gobierno nacional, esta obra cuesta 47 millones de dólares. 16 años después, existe una diferencia de 13 millones de dólares, lógicamente. Entonces, la vía que se nos hizo de 60 millones de dólares no duró ni 3 años. Ahora nosotros estamos trabajando, es una obra por mantenimiento de resultados. Estamos trabajando en 13 frentes, revisando las fallas geográficas, pero sobre todo decirles que estaremos ya listos para este 2027 poder entregar la misma.
0: Así es, señoras y señores, cómo avanza y el trabajo que él está haciendo por parte del gobierno nacional en lo que tiene que ver en la vialidad desde Balvanera, Pallatanga, Cumandá, cómo avanza esto, un avance de 53% de la obra. Vemos también las últimas palabras de la gobernadora en esta mañana que se dio.
1: Nuestro gobierno nacional, nosotros tenemos obras muy importantes de desarrollo. Esta semana también nosotros tuvimos a nuestro viceministro de Infraestructura y Tecnología, Daniel Elmir, con el mismo que nosotros también promocionamos lo que es el crédito Miti Miti, el plan Credi Casa y también hay el Credi Yapa. Importante decirles que el crédito Miti Miti está al 5% de interés, 25 años plazo al 4.99% de entrada, y el plan Credi Casa, que se lo hace a través del BIES, al 2.99%. Esta es una tasa que no existe, que ningún gobierno lo ha dado y que solo nuestro presidente Daniel Noboa Azín ha logrado para beneficio de nuestros ecuatorianos, de nuestros ciudadanos. Es a 30 años plazo y 0% de entrada. Les invito a informarse también por los canales oficiales si desean información, acercarse también a la gobernación de Chimborazo para poder apoyarlos en cada una de las herramientas que da nuestro gobierno nacional. Seguir trabajando por Chimborazo, adelante con firmeza.
0: Bien, señoras y señores, así fue nuestra invitada, la gobernadora de la provincia de Chimborazo. Horas con 57 minutos, amigas y amigos, vamos también con la información de carácter nacional a través de su informativo Buenas Nuevas. Vamos a revisar la información del diario El Universo de su página principal. Atención a esta información: en cuanto a la seguridad, policía incauta 200 kilos de cocaína ocultos en un contenedor con destino a Marruecos. Esto es otra de las informaciones de este gran trabajo que lo hace la Policía Nacional, que incauta 200 kilos de cocaína ocultos en un contenedor con destino a Marruecos. Otra información, señoras y señores, meses es lo que le falta a la información internacional. Meses es lo que falta al Israel Shen Oren para cumplir la pena reducida de cárcel impuesta como líder de la estructura en el caso pruebas COVID-19. Otra información, señoras y señores, en cuanto a la economía, estos son los nuevos precios de la gasolina extra Ecopaís y diésel en Ecuador desde el día de mañana, 12 de septiembre, los valores disminuyen tanto de la gasolina extra Ecopaís y diésel en nuestro país. La información que nos trae el diario El Universo. Otra información: tres toques de queda ha tenido Ecuador en lo que va el año 2026. El gobierno mantiene el precio de los combustibles a la baja para dinamizar la economía y beneficiar a las familias. Otra información: no habrá salvoconductos durante el toque de queda en Guayas, Manabí, Los Ríos, El Oro. Son cuatro provincias que habrá nuevamente toque de queda: en la provincia de Guayas, Manabí, Los Ríos y en la provincia de El Oro. Eso es lo que deben saber la ciudadanía. Otra información: el toque de queda regirá en Guayas, Manabí, Los Ríos, El Oro desde el 17 de septiembre. Más informaciones, señoras y señores, en cuanto a la política. El expresidente Abdalá Bucaram Ortiz es el cuarto expresidente de Ecuador sentenciado a prisión por corrupción. Esto es la información. Otra información también: el exceso de agua, una amenaza en los cacaoteros, buscan contener para proteger las plantaciones ante la llegada del fenómeno del Niño. Es uno de los preocupantes que está en la costa ecuatoriana. Más informaciones, señoras y señores, atención a esta información. El toque de queda en 4 provincias de Ecuador, estos son los horarios y las fechas, anuncia medidas que regirán durante 14 días en Guayas, Manabí, Los Ríos y El Oro como parte de un operativo contra estructuras criminales. El toque de queda en Guayaquil, fechas y horarios de restricción en mes de septiembre. Desde el 17 de septiembre del 2026, el toque de queda es desde el 17 de septiembre.